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Y como dijo Mario Benedetti, nada más doloroso que el silencio de dos personas que se aman separándose. Porque uno no supo ordenar sus prioridades y la otra tuvo que elegir el amor propio.

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Crear un ambiente positivo en el trabajo es fundamental para mantener la motivación y aumentar la productividad. Aquí tienes algunos consejos para lograrlo. Fomenta la comunicación abierta. Un método es animar a todos a expresar sus ideas y preocupaciones sin miedo al juicio. Un consejo: realiza reuniones regulares donde todos puedan compartir sus opiniones y sugerencias.

Considera lo que te preocupa o te molesta en este momento. Pregúntate, ¿está esto bajo mi control? Si no lo está, practica la aceptación y redirige tu energía hacia lo que sí puedes influir, tu propia actitud y tus acciones. Si está bajo tu control, actúa con sabiduría y virtud para abordarlo.

¿Sabías que las focas poseen más sangre que cualquier animal marino? Esto es debido a que la sangre posee oxígeno y esto las ayuda a mantenerse más tiempo en el agua. Como también que sus fosas nasales se cierran cada vez que hacen contacto con el agua. Como también la grasa extra que tienen es para protegerse del frío. Así es, no es que sean animales panzones, no, simplemente se están protegiendo del frío. Y pueden aguantar 2 horas debajo del agua sin salir a la superficie a respirar. De hecho, sus ancestros eran terrestres. Así que ahora ya sabes más datos sobre las focas.

0: ¡Ayaka!
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3: Gallo Rojo, de los Miserables.

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0: Activar la serotonina es más fácil de lo que crees. 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

¿Cómo se escribe me encantas? Mario Benedetti lo escribió así. Eres linda, desde el pie hasta el alma, porque la belleza no se acaba en la piel. Decir me encantas es por lo que no se ve, es por lo que se siente cuando me hablas de lo que más te gusta, o cuando me ves y sonríes de la nada, o cuando me das la mano. Por eso solo quiero que sepas que cuando digo que me encantas, no lo digo por lo que los demás pueden ver, sino por lo que tal vez ni tú puedes ver.

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0: Soy la hamburguesa. En tu boca soy el paraíso, lo sé. Pero en cuanto bajo, soy 500 gramos de grasa saturada y sodio. Me pegaré a tus paredes arteriales como cemento y haré que tu corazón trabaje el doble hoy. Soy aceite oxidado con forma de muslo. Absorbí tanta grasa en la freidora que tu hígado no sabrá qué hacer conmigo. Me quedaré pegado en tus paredes arteriales. ¡Para siempre!
1: Soy la dona. Harina blanca frita en grasa y bañada en azúcar. Soy una bomba para tu cerebro. Te daré 10 minutos de felicidad química y dopamina. Soy el hot dog. No preguntes de qué parte del animal vengo. Soy puros recortes y nitratos. Básicamente, un tubo de inflamación cancerígena.
0: Soy tu refresco favorito. ¡Dulce, eh! Acabas de inyectar 10 cucharadas de azúcar líquida a tu sangre. Tu páncreas está gritando de pánico, disparando insulina y tu hígado. Bueno, tu hígado ya me está convirtiendo en grasa pura. ¡Ja, ja, ja! ¡Soy las papas fritas! ¡Mírame! ¡Tan doraditas! ¡Eso es aceite oxidado recalentado 100 veces! ¡Estoy inflamando tus células ahora mismo! ¡Somos una fiesta de grasa y sabor explosivo! ¡Prepárate, que vamos a taponar tus venas con mucho gusto!

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Crear un ambiente positivo en el trabajo es fundamental para mantener la motivación y aumentar la productividad. Aquí tienes algunos consejos. Crea un espacio de trabajo agradable. Personaliza el espacio con plantas, arte o fotos que inspiren creatividad y bienestar. Asegúrate de que el lugar esté bien iluminado y ventilado.

La forma más rápida y más efectiva de neutralizar un insulto, un comentario fuera de lugar o alguien que te hace bullying es usar la técnica de calma, repetición lenta y silencio. Por ejemplo, te dicen, sos un estúpido, sos un tarado, sos un imbécil. ¿Cuál es tu respuesta? Calma y repetición lenta. Ah, mira, soy un estúpido, un tarado, un imbécil. Y te quedas en silencio. Y esto descomprime un montón la carga emocional del ataque y hace que la otra persona recalcule. También lo puedes usar contra un comentario cuando alguien te dice, ¿dónde estuviste ayer a las 10 de la noche? Obviamente tu respuesta va a ser, ¿dónde estuve ayer a las 10 de la noche? Y de nuevo te quedas en silencio. Esta actitud de calma, repetición lenta y silencio es una forma de establecer límites a la otra persona. Y una manera que nos ayuda a no perder la calma en esos momentos de tensión. Por eso esto es una herramienta clave para cualquier negociación o para manejar cualquier situación difícil.

¿Sabías que las focas poseen más sangre que cualquier animal marino? Esto es debido a que la sangre posee oxígeno y esto las ayuda a mantenerse más tiempo en el agua, como también que sus fosas nasales se cierran cada vez que hacen contacto con el agua, como también la grasa extra que tienen es para protegerse del frío. Así es, no es que sean animales panzones, no, simplemente se están protegiendo del frío. Y pueden aguantar 2 horas debajo del agua sin salir a la superficie a respirar. De hecho, sus ancestros eran terrestres. Así que ahora ya sabes más datos sobre las focas.

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2: Irresponsables de Babasónicos.

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1: 5 curiosidades sobre los bigotes de los gatos. Se llaman vibrisas, no son simples pelos. Son terminaciones nerviosas que detectan incluso cambios sutiles en el aire. Les ayuda a medir espacio. Si los bigotes rozan los bordes, muchos gatos prefieren no pasar. No se deben cortar. Al hacerlo, pueden desorientarse y perder la precisión en sus movimientos. Expresan emociones. Hacia adelante muestran curiosidad o alerta. Hacia atrás, posible incomodidad o temor. A veces se caen de manera natural. Se renuevan solos sin problemas. Y puedes guardarlo como recuerdo. Guarda este video y recuerda. Los bigotes son una parte esencial de cómo tu gato siente el mundo.
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no conoce a Garfield? Ese gato rechoncho y anaranjado que ha hecho las delicias de pequeños y no tan pequeños. No es difícil adivinar que Jim Davis, su dibujante, era un apasionado de los gatos. Curiosamente, el nombre del gato no fue aleatorio. El segundo nombre de Jim Davis es Garfield, en honor a su abuelo, que llamaron Garfield también en honor a otra persona, el presidente de Estados Unidos, James Garfield. Davis también ofreció un consejo para todo aquel que viva con un gato. Si tratas bien al gato, el gato te tratará bien a ti. Cosas de gatos.

No te rindas, por favor, no cedas. Aunque el frío queme, aunque el miedo muerda, aunque el sol se ponga y se calle el viento, aún hay fuego en tu alma, aún hay vida en tus sueños. Porque cada día es un comienzo, porque esta es la hora y el mejor momento, porque no estás sola, porque yo te quiero.

Bastante interés hay por asistir al concierto que darán los emblemáticos grupos chilenos Electrodomésticos y UPA en el Teatro Municipal de Valparaíso el sábado 18 de julio. Van quedando pocas entradas, así que apurarse. Nosotros recordamos a UPA en Sintonía Vintage. 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

algunos tips útiles para estudiantes que pueden ayudar a maximizar su tiempo y mejorar su rendimiento académico. Organiza tu tiempo. Método: usa un calendario o una agenda para planificar tus tareas, exámenes y actividades. Establece metas diarias y semanales. Un consejo: reserva tiempo específico para estudiar y no lo interrumpas con distracciones.

Datos curiosos de los mapaches. Presta atención porque esto te puede servir para romper el hielo. Su antifaz no solo es decorativo, ya que las manchas que tienen alrededor de los ojos les ayuda a reducir la luz, más bien el reflejo de esta. Lo que esto le es de mucha utilidad en la noche, ya que le ayuda a distinguir los objetos debido a su contraste. Así que sí, canónicamente están desvelados. Los mapaches no lavan su comida. Se ha creído que ellos lavan su comida, ya que hay muchos videos de mapaches metiendo su comida en el agua. Lo que es muy triste cuando lo hacen con algodones de azúcar. Pero la verdad es que toman el alimento con sus patitas, lo examinan e incluso quitan algunas partes que ellos no quieren. Esto podría dar la ilusión de que está lavando su comida, pero en verdad solamente está estimulando las terminaciones nerviosas. Así que ahora ya sabes, datos sobre los mapaches.

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2: Mi princesa de Gondwana.

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1: Los gatos sirven para protegerse a sí mismos y demostrar que son peligrosos, lo mismo que algunas serpientes.

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0: Haz algo que te haga sonreír hoy, sin importar cuán pequeño sea. Puede ser escuchar tu canción favorita, ver un video gracioso o simplemente recordar un momento feliz. La alegría es contagiosa y buena para el alma.
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1: Regla estoica que todos necesitamos recordar. El alma se fortalece resistiendo. Séneca. Cada vez que aguantas la bronca, el miedo o las ganas de rendirte, estás entrenando algo más fuerte que los músculos, tu carácter. Séneca lo sabía bien. No crecemos cuando todo va bien. Crecemos cuando elegimos no caer, aunque podamos. Cuando decidimos seguir, aunque duela. Aguantar no es debilidad, es coraje. Es decir, esto no me va a romper. Es mirar el problema a los ojos y responder con firmeza, no con quejas. El estoico no busca una vida fácil, busca ser fuerte para cualquier vida. Y eso se logra resistiendo lo que no te gusta, sin que eso te cambie por dentro. La próxima vez que te enfrentes a algo difícil, no digas ¿por qué a mí? Di, esta es mi oportunidad de hacerme más fuerte.
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¿Cuáles serán las últimas palabras de los kamikaze? Los kamikazes eran pilotos japoneses de la Segunda Guerra Mundial que realizaban choques contra los objetivos enemigos, sacrificando su propia vida. En sus cartas de despedida expresaban devoción patriótica, como un profundo amor hacia sus familiares y esposas. Muchas veces mencionaban su disposición de morir por honor por su país, viéndolo como una forma de liberar el país de las garras del enemigo. Que por cierto, no hay ningún enemigo, ya que en las guerras no hay ningún enemigo, solamente países peleándose. Pero bueno, en sus cartas expresaban su deseo de que sus familiares se cuidaran unos a los otros, recordando momentos simples como una comida y asegurándole a sus familiares que los cuidarían en el cielo. Pese a su final, siempre transmitían paz y orgullo,

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1: Cuando un gato frota su cuerpo o su cabeza con alguien o algo, es que está marcando su territorio.

Cuando tenemos una buena disposición hacia lo positivo, tu vibración se eleva. Y al vibrar alto, todo comienza a alinearse con tu energía. Atraes oportunidades, se abren caminos y tus deseos comienzan a tomar forma. Eres un imán de lo que emanas. Ahora que lo sabes, ¿con qué energía eliges pensar hoy?

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0: Yo soy el queso cota. Cómeme antes de dormir. Mi proteína de digestión lenta alimenta tus músculos durante toda la noche. Así es como tu cuerpo se repara mientras duermes.
1: Yo soy la cereza ácida. Bebe mi jugo antes de dormir. Aumento de forma natural la melatonina. Por eso tu sueño es más largo y más reparador.
2: Yo soy el kiwi. Cómeme por la noche. Ayudo a tu cuerpo a producir serotonina y melatonina. Por eso te duermes más rápido y tu sueño es más profundo.
3: Yo soy la semilla de calabaza. Come un pequeño puñado por la noche. Mi magnesio relaja tu sistema nervioso. Así es como tu cuerpo entra de verdad en modo de recuperación.
4: Yo soy la miel. Consume un poco antes de dormir. Ayudo al hígado a liberar energía durante la noche y evito picos de estrés. Así tu sueño es más profundo y continuo.
5: Yo soy la avena. Cómeme calientita por la noche. Ayudo a mantener el azúcar en la sangre estable mientras duermes. Así tu cuerpo evita picos de estrés durante el sueño.
6: Yo soy el yogur. Consúmeme por la noche. Mis probióticos ayudan a que tu intestino se repare mientras descansas. Así es como tu cuerpo se recupera desde adentro.
7: Yo soy la manzanilla. Bébeme antes de dormir. Calmo tu sistema nervioso de forma suave. Así tu cuerpo se relaja y se sana más rápido.

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0: 6 de la mañana, 16 minutos.
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0: 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De su humildad saltó al éxito. Y ahora...
1: El crack de Los Miserables.

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0: ¿Quién no conoce a Garfield? Ese gato rechoncho y anaranjado que ha hecho las delicias de pequeños y no tan pequeños. No es difícil adivinar que Jim Davis, su dibujante, era un apasionado de los gatos. Curiosamente, el nombre del gato no fue aleatorio. El segundo nombre de Jim Davis es Garfield, en honor a su abuelo, que llamaron Garfield también en honor a otra persona, el presidente de Estados Unidos, James Garfield. Davis también ofreció un consejo para todo aquel que viva con un gato. Si tratas bien al gato, el gato te tratará bien a ti. Cosas de gatos.
1: Jefe, a usted le...

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Cite. 1. Dormir boca abajo. Esto comprime tus vías respiratorias y puede causar apnea del sueño severa, dejando tu cerebro sin oxígeno durante minutos, lo que puede desencadenar un paro cardíaco. 2. Tomar pastillas para dormir de manera regular. Estas deprimen tu sistema respiratorio y si se mezclan con alcohol, pueden detener tu respiración por completo. Muchos fallecimientos durante el sueño son sobredosis accidentales. 3. Cenar muy pesado. Esto obliga a tu corazón a trabajar de más para digerir, aumentando el riesgo de un infarto justo cuando tu cuerpo debería estar descansando. 4. Dormir con el celular cerca de la cabeza. Las ondas electromagnéticas alteran los ciclos de sueño profundo y pueden provocar arritmias peligrosas. Y 5. La que casi todos hacen sin darse cuenta del riesgo, dormir con la televisión encendida. Ese parpadeo constante de luz y sonido mantiene a tu cerebro en un estado de semivigilia, alterando tu ritmo cardíaco, tu presión arterial y tu respiración. Con el tiempo, puede provocar arritmias nocturnas peligrosas sin que lo sientas.

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Tómate un momento para desconectar de las pantallas y conectar con el mundo real. Sal a dar un paseo corto. Observa tu entorno. Escucha los sonidos a tu alrededor. O simplemente siéntate y respira profundamente. A veces, un pequeño respiro de la tecnología puede revitalizar tu mente y

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0: El doctor Andrés Ceballos nos da recomendaciones que te servirán a fin de cuidar tu salud.
1: 5 errores de la pérdida de grasa. El último yo lo estaba cometiendo. Número 1, dietas extremadamente bajas en calorías. Reducir drásticamente las calorías puede ralentizar el metabolismo y provocar pérdida de la masa muscular, lo cual dificulta la pérdida de grasa a largo plazo. 2, saltarse comidas o ayunar de forma excesiva. Saltarte comidas o practicar ayuno extremo puede llevar a comer en exceso más tarde y afectar negativamente tu metabolismo. Número 3, depender demasiado de suplementos para perder peso. Los suplementos pueden ser útiles, pero nunca van a reemplazar una dieta balanceada y un estilo de vida saludable. Número 4, enfocarte únicamente en hacer cardio. Si bien el ejercicio cardiovascular es importante, centrarse exclusivamente en él y descuidar el entrenamiento de fuerza puede llevar a la pérdida de masa muscular, lo cual puede frenar la pérdida de grasa a largo plazo. Y número 5, no controlar las porciones. Incluso alimentos saludables pueden contribuir al aumento de peso si se consumen porciones excesivas. La moderación y planificación de tu alimentación es clave.

Si haces esto en la noche, estás frenando tu progreso y ni te das cuenta. Esto que haces en las noches está saboteando tu progreso, aunque comas saludable todo el día. Te esfuerzas todo el día, pero sientes que nada cambia. ¿Has pensado que el problema está en lo que haces justo antes de dormir? La mayoría cree que un snack pequeño en la noche no pasa nada, pero ese hábito puede estar frenando tu pérdida de grasa por completo. Es un error comer sin hambre real, solo por ansiedad, cansancio o rutina. La solución, cena con proteína y fibra y no con carbohidratos vacíos. 2. Apaga las pantallas 30 minutos antes de dormir. Y si no tienes hambre, no comas por costumbre. La noche no es para romper lo que hiciste bien en el día.

0: ¿Sabías que después de los 30 años vamos a empezar a perder masa muscular?
1: ¡No!
0: Esto se llama sarcopenia y puede afectar gravemente tu salud. La sarcopenia es más que verse flaco o débil, sus consecuencias pueden ser devastadoras. Pérdida de fuerza, lo cual lleva mayor riesgo de caídas y fracturas. Metabolismo lento, mayor acumulación de grasa y riesgo de obesidad. Mayor riesgo de diabetes, menos músculos, peor control de la glucosa y fragilidad y dependencia, dificultad para realizar actividades diarias. La buena noticia es que puedes prevenir y revertir la sarcopenia con estos tres pilares. Primero, entrenamiento de fuerza, 2 a 3 veces por semana para estimular el músculo. 2, suficiente proteína, al menos 1.2 a 2 gramos por kilogramo de peso al día. Y 3, vitamina D y un buen descanso.

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0: saber si tu gato está triste? Los gatos son seres rutinarios, por lo que si empieza a comer menos, jugar poco o a aislarse, puede estar triste. Es como si tu gato pensara, dame un momento, humano. La tristeza también aparece cuando cambia la atención diaria, menos tiempo juntos, menos cariño o la ausencia de un ser querido. En su cabeza suena algo como, algo aquí ya no es igual. Para ayudarlo, mantén horarios simples, juega un rato suave cada día y dale lugares tranquilos para descansar. Y si sigue igual, visita al veterinario que seguro lo ayudará. Por eso, la próxima vez que tu gato se aparte en silencio, recuerda, todos necesitamos apoyo alguna vez.
1: Hojas de Té volverá a ser sin duda parte del playlist del grupo chileno Los Tres, quienes ya anunciaron que volverán a subirse a los escenarios, liderados por su cantante Álvaro Enríquez. Los Tres regresarán a los escenarios con sus cuatro miembros fundadores y, según revelaron, habrían dos conciertos por anunciar. Así que muy atentos a esas fechas y a volver a disfrutar de Los Tres, presentes también en Zona

En lugar de decir gracias por aparecer en mi vida, mejor decir sos lo que mi espíritu buscaba y encontró, sos lo que encontré cuando no buscaba.

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Muy buenos días. 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Si necesitas un impulso para arrancar, estás en el lugar correcto. Esto es Arriba Sintonía. ¡Comenzamos!

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0: momento de revisar el mini especial de esta semana. Nuestro invitado es...
1: Modern Talking, en mini especial.

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1: Los osos hormigueros son siempre niños. Los osos hormigueros padres acarrean a sus hijos en sus espaldas hasta el año de edad y solo les cabe una cría.
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0: El origen de las palabras. 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
1: Pergamino.
0: Origen.
1: Proviene de la ciudad de Pérgamo, actual Turquía.
0: Más cultura.
2: 11 de la mañana, un minuto.
3: Fabiana Cantilo, mi enfermedad.

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1: Chile había ganado hace poco la Guerra del Pacífico. Tenía riqueza minera y una sensación de grandeza y de seguridad, y quería estar a la altura de los países modernos del mundo. Por lo tanto, José Manuel Balmaceda, el presidente del país de la época, decidió que Chile tenía que mostrarse ante el mundo y decide, por lo tanto, participar en la Gran Exposición Universal de París del año 1889. Y para esto se mandó a hacer este edificio, un pabellón de hierro para la exposición, realizado por encargo a la compañía de Moisan, Laurent y Savey por el arquitecto Pic. Este es el precioso Museo Artequín, el pabellón de hierro del siglo XIX, que fue parte del mismo mundo que construyó la Torre Eiffel, el símbolo del avance tecnológico y de la ingeniería moderna, representando el progreso en medio de la revolución industrial. Esta exposición no era solo técnica, era política, porque celebraba los 100 años de la Revolución Francesa y además consolidaba la Tercera República y proyectaba a Francia como una potencia global. Mezcló ciencia, espectáculo y consumo, y además incluyó exhibiciones coloniales que reflejaban la jerarquía del mundo de la época. Y Chile no quiso estar ajeno a este impulso. El país quería mostrarse como un país moderno y estable, buscando por lo tanto inversión y así posicionándose internacionalmente. En 1890 el edificio fue desmantelado y enviado a Chile, pero justo lo pilló la Guerra Civil y estuvo guardado en Valparaíso por varios años. Luego fue rescatado y tuvo diferentes usos, hasta que en la década del 90 se convirtió en el Artequín, Arte en la Quinta, que presenta diversas exposiciones artísticas a lo largo del año. Hoy, este edificio es parte de nuestro patrimonio cultural, el único edificio, junto con la Torre Eiffel, que fueron parte de la Gran Exposición Universal de París del año 1889, que perduran hasta el día de hoy. El patrimonio no es algo que queda en el pasado, es lo que una sociedad decide conservar, mostrar y transmitir. Visitar, resguardar y apoyar al Museo Artequín no es solo una decisión cultural, es una forma concreta de relacionarnos y conectarnos con nuestra historia.

0: La cantante que perdió a su madre y a sus hermanos por culpa de un cortocircuito. Una chispa bastó para apagar todo lo que amaba. Era de madrugada, cuando el fuego se tragó su casa, y con ella, su mundo. Camila Moreno, una artista chilena que apenas empezaba a ser escuchada, se quedó sola. Sin familia, sin rumbo, sin voz. Dicen que después de aquella noche no volvió a cantar igual. Que en cada escenario, antes de comenzar, mira hacia arriba, como si esperara verlos entre las luces. Meses más tarde lanzó Casa de Humo, una canción grabada en una sola toma, sin cortes, sin filtros, sin fuerza, solo dolor. En el segundo 1:37, su llanto se mezcla con la guitarra. No fue planeado, fue real. Fue el sonido de alguien despidiéndose mientras seguía viva. Desde entonces, su historia recorre el mundo no por la fama, sino por el alma que dejó en cada palabra. ¿Y tú? ¿Seguirías cantando si el eco de tu voz fuera lo único que te queda de ellos?
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3: Seis libros que cuando termines de leer te acompañarán para siempre. El primero es un clásico, Crimen y Castigo, de Dostoyevsky, un libro en el que después de conocer las acciones, los pensamientos, los remordimientos de Raskolnikov, lo tendremos siempre en mente y quizá incluso nos ayude a actuar en ciertas situaciones de nuestra vida. El segundo es uno de esos libros que tiene uno de los mejores títulos de la historia de la literatura y que además nos hace empatizar con las mascotas, que esto también es complicado a veces, La insoportable levedad del ser, de Kundera, un libro que ha atrapado a millones de personas. El tercero es un libro que también ya he recomendado, que no tiene una historia muy profunda, que no va mucho más allá de la vida de un simple profesor de universidad. Lo he leído recientemente y no paro de recomendarlo. Es Stoner, de John Williams. Imperdible. Dale a seguir, recuérdalo, que estoy recomendando libros por el día del libro y esto va a seguir unos cuantos días más, así que dale ahí para no perderte nada. Seguimos con el cuarto. En los anteriores eran las mascotas, quizá, los personajes, la historia de alguien. En este, lo que nos va a acompañar durante toda la vida va a ser una fortaleza, algo que no existe. El desierto de los tártaros de Dino Buzzati es increíble. Nos acercamos al final. Penúltimo, Cumbres borrascosas, de Emily Brontë. De este libro yo destaco las definiciones o las expresiones que tiene de amor, que yo siempre recordaré y estarán en mi cabeza siempre que piense en esta emoción tan bonita. Y por último, el libro que ya sabéis que recomiendo en todos mis tops y que no se iba a escapar de este porque te lo tienes que leer, porque todo el mundo que se lo está leyendo le está gustando, Abel, de Alexandre Barrio.

Aunque las mariposas y las polillas son muy parecidas, tienen la marcada diferencia de que las mariposas son diurnas y las polillas son nocturnas. Esto es porque las mariposas son insectos de sangre fría, necesitan mantener sus músculos calientes para poder volar, y además ellas tienen una gran visión para poder detectar formas y colores de ciertas flores a plena luz del día, mientras que las polillas son nocturnas porque tienen unas escamas con apariencia pelúcida que las protege del frío, evitan ser cazadas por depredadores diurnos y dependen más del olfato, los oídos y las vibraciones que de su propia vista.

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1: Your Love, del grupo Lime.

0: Curiosidades del universo. Los trajes espaciales de los astronautas son blancos para disipar la mayor cantidad de luz y calor posible.
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1: Long Cool Woman, del grupo The Hollies.

0: Curiosidades del universo. Aproximadamente todos los días nacen 275 millones de nuevas estrellas. Una de las razones por la que el universo tiene un tamaño incalculable.
1: 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Chequeando en internet encontramos el laberinto del terror que se encuentra en el espacio urbano de 15 Norte. 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

0: Yo soy el queso cota. Cómeme antes de dormir. Mi proteína de digestión lenta alimenta tus músculos durante toda la noche. Así es como tu cuerpo se repara mientras duermes.
1: Yo soy la cereza ácida. Bebe mi jugo antes de dormir. Aumento de forma natural la melatonina. Por eso tu sueño es más largo y más reparador. Yo soy el kiwi. Cómeme por la noche. Ayudo a tu cuerpo a producir serotonina y melatonina. Por eso te duermes más rápido y tu sueño es más profundo.
2: Yo soy la semilla de calabaza. Come un pequeño puñado por la noche. Mi magnesio relaja tu sistema nervioso. Así es como tu cuerpo entra de verdad en modo de recuperación.
1: Yo soy la miel. Consume un poco antes de dormir. Ayudo al hígado a liberar energía durante la noche y evito picos de estrés. Así tu sueño es más profundo y continuo. Yo soy la avena. Cómeme calientita por la noche. Ayudo a mantener el azúcar en la sangre estable mientras duermes. Así tu cuerpo evita picos de estrés durante el sueño. Yo soy el yogur. Consúmeme por la noche. Mis probióticos ayudan a que tu intestino se repare mientras descansas. Así es como tu cuerpo se recupera desde adentro. Yo soy la manzanilla. Bébeme antes de dormir. Calmo tu sistema nervioso de forma suave. Así tu cuerpo se relaja y se sana más rápido.

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Ella llora.

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1: Blue Monday, del grupo New Order.

0: Algunos expertos manejan la hipótesis de que en cierto momento la Tierra tuvo dos lunas. La otra luna pudo haber estado orbitando alrededor de nuestro planeta hasta que un día chocó contra la que conocemos hoy. Esta idea explicaría por qué los dos lados de la luna son tan distintos.
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0: ¿Ese hipo no se va? Escucha el truco Dai. Tápate los oídos con los dedos y bebe agua con un popote al mismo tiempo. Al bloquearme, obligas a tu diafragma a reiniciarse. ¡Adiós, hipo!
1: ¿Nariz tapada? ¡No te suenes fuerte! Haz esto. Presiona tu lengua contra el paladar y con un dedo presiona entre tus cejas por 20 segundos.
2: Sentirás como dreno todo y vuelves a respirar aire fresco.
1: ¿Estás muy nervioso o tienes ansiedad?
2: ¡Sóplame!
1: Sí, sopla aire suave sobre tu propio pulgar.
2: Esto enfría tu nervio vago y le dice a tu corazón que baje la velocidad.
1: ¡Ay! ¿Comiste helado muy rápido y te duele la cabeza? ¡Rápido! Pega tu lengua fuerte contra el paladar. ¡El calor de tu lengua descongelará mis nervios en segundos!
2: ¿Tienes acidez o pesadez en la noche? Duerme sobre tu lado izquierdo. Así, tu estómago queda más abajo que tu esófago
1: y el ácido no puede subir. Dulce sueño sin ardor.
0: ¿Todo el día en la pantalla? Tus ojos se secan porque olvidas parpadear. Usa la regla 20-20-20. Cada 20 minutos mira algo a 20 pies por 20 segundos. Danos un descanso, por favor.
3: ¿Se te durmió la mano y sientes 1000 hormigas? ¡No las sacudas como loco! ¡El secreto está en tu cuello!
4: Mueve tu cabeza de lado a lado varias veces. Al liberar la tensión del cuello, los nervios se despiertan y el hormigueo se va al instante.

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0: El dolor despierta lo mejor en nosotros. Nos sacude, nos rompe. Es el inicio de un renacer profundo. Nos transforma en una versión más fuerte, más resiliente, más valiente, con alas de acero que han sido forjadas en el fuego de la experiencia. Agradece al dolor. Es uno de los maestros más sabios en el camino de la vida.
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En español decimos quédate, pero en poesía decimos: no te pido que te quedes porque te necesito, sino porque contigo todo se siente más en calma. Quédate, pero no por miedo a irte, sino por ganas de seguir compartiendo lo que somos. Quédate sin promesas, sin prisas, sin intentar llenar vacíos que no te pertenecen. Quédate si también te nace, si también sientes que aquí hay algo real. Porque el amor no debería rogarse, debería elegirse. Y si decides quedarte, que sea porque el alma te lo pidió, no porque yo te lo pedí. No quiero que te quedes por mí, quiero que te quedes contigo, y que en ese contigo también quepa yo.

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1: Música chilena con Viena.

0: ¡Hola! Soy aguacate, la mejor fruta para bajar el colesterol. ¡Hola! Soy jengibre, la mejor raíz para bajar el colesterol. ¡Hola! Soy ocra, el mejor vegetal para bajar el colesterol.
1: ¡Hola! Soy té verde, el mejor té para bajar el colesterol.
0: ¡Hola! Soy el aceite de oliva, el mejor aceite para bajar el colesterol.
2: ¡Hola!
3: Soy la semilla de lino, la mejor semilla para bajar el colesterol.
0: ¡Hola! Soy el ajo, la mejor especia para bajar el colesterol. ¡Hola! Soy la avena, el mejor grano para bajar el colesterol. ¡Hola! Soy cúrcuma, la mejor especia para bajar el colesterol. ¡Hola! Soy la nuez, el mejor fruto seco para bajar el colesterol.

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1: Clásicos ingleses, The Smiths.

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Ella llora.

0: 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Puede ser escuchar tu canción favorita, ver un video gracioso o simplemente recordar un momento feliz. La alegría es contagiosa y buena para el alma.
1: Continuamos con Trash, del grupo The Sweet.

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A contar de este momento, comenzamos la música romántica en Sintonía 23.

¿Dónde estarás? ¿Dónde estaremos desde hoy? Dos puntos en un universo inexplicable. Cerca o lejos. Dos puntos que crean una línea. Dos puntos que se alejan y se acercan arbitrariamente. Julio Cortázar.

Creo que los besos se dan en la boca porque es de donde brotan las palabras. Si te besara la punta de los dedos, estaría buscando una caricia. Si te besara la suela del zapato, estaría buscando un camino. Si te besara los párpados cuando estás dormido, estaría pidiendo permiso para entrar en tus sueños. Pero te estoy besando los labios porque quiero escuchar mis palabras salir de ti. Otra vez. Si te besara la planta de los pies, buscaría un paso en falso. Si te besara la parte interna del codo, buscaría tus cubículos. Si te besara la sombra, no sabría lo que busco, pero estaría tan cerca. Si te buscara esta noche, besaría cada extraño hasta encontrarte. Otra vez. Si te besara, sería escurridiza por un lienzo carne que se desborda y que se expande por las vigas de mi casa. Treparía escurridiza por un muro fronterizo, entre la piel de la carne que se inyecta en una estructura impersonal llamada nombre. Estaría consumida antes siquiera de abrir los labios si te besara. Y no podemos hacer nada por esta muerte, por esta muerte. Por eso me guardo quieta, quieta, atenta, al tanto, alerta, alerta, por si acaso hubiese atisbo de encontrar el punto medio entre los muros donde no hacernos daño. Donde solo darnos cuenta de hasta dónde llega el beso antes de que llegue la rabia.

Te buscaré entre la luz y lo eterno, en cada alegría y en todos mis silencios, en mis preguntas sin respuestas, en el azul del cielo. Te buscaré en los pájaros, en la montaña y en el mar, en el calor de cada abrazo que me dan, en cada mariposa que me venga a visitar. Te buscaré en lo profundo del corazón, ahí donde nadie te puede borrar, porque siempre serás esa estrella que nunca deja de brillar y me marca el camino por el que debo transitar. No dejaré de buscarte ni un solo segundo, y aunque no pueda abrazarte, estás en todo lo que siento, en cada rincón, en todo lo que soy, en cada respiro que doy. Y aunque la vida pase y los días escapen, seremos eso que ni el tiempo se atreve a borrar.

Dejar de hablarte fue como arrancar un idioma que había aprendido solo para ti. Las palabras se quedaron suspendidas, esperando un destinatario que ya no existe, y en ese silencio entendí que uno no se queda mudo, se queda vacío. Es extraño como la costumbre de tu voz sigue resonando, aunque ya no haya eco que responda, como si mi memoria insistiera en repetirme que alguna vez fui escuchado. No se trata solo de perder a alguien, sino de perder el movimiento que sostenía mis días. De pronto caminar se vuelve una rutina sin destino, respirar un gesto automático, vivir una tarea que ya no encuentro cómo justificar. Y aunque intente sostenerme, hay un cansancio hondo, un sentimiento de rendición que se instala como si todo esfuerzo fuera inútil, como si nada tuviera sentido sin la certeza de tu presencia. Quisiera decir que todavía busco la manera de continuar, pero la verdad es que cada intento tropieza con la ausencia, y en cada silencio se confirma lo mismo, que soltar no es olvidar, es aceptar que seguir sin ti es apenas seguir, y que incluso rendirse duele menos que insistir en un diálogo que ya no tiene respuesta.

No te rindas, por favor, no cedas. Aunque el frío queme, aunque el miedo muerda, aunque el sol se ponga y se calle el viento, aún hay fuego en tu alma, aún hay vida en tus sueños. Porque cada día es un comienzo, porque esta es la hora y el mejor momento, porque no estás sola, porque yo te quiero.

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0: No vas a perder un gramo de grasa si no empiezas a dormir bien.
1: ¡Vamos!
0: Parece ilógico, pero déjame que te explico. Cuando no duermes bien y estás cansado, tienes mucho menos autocontrol, por lo que comes cosas que no deberías comer. También, al no dormir bien, tu cuerpo no tiene una buena regulación hormonal, por lo que igual la hormona del hambre, que es la grelina, está más alta y la hormona de la saciedad, que es la leptina, está más baja, teniendo que comer más para saciarte.
2: Eso no me lo esperaba.
0: Comparte este video con esa persona que no duerme bien y se la pasa queriendo perder peso sin éxito.

0: El doctor Andrés Ceballos nos da recomendaciones que te servirán a fin de cuidar tu salud.
1: Cada año, millones de personas luchan y se esfuerzan para lograr perder peso. Sin embargo, solo un pequeño porcentaje logra hacerlo y de estas, la mayoría sufre del odiado efecto rebote. Ahora, ¿por qué se produce el efecto rebote? Pérdida de masa muscular y adaptaciones metabólicas asociadas. En un proceso de pérdida de peso en el que estar en déficit es una condición obligatoria, no solo vamos a perder grasa, que es el objetivo, también se pierde agua y algo que deberíamos evitar, se pierde masa magra o tejido libre de grasa, el cual es músculo, hueso y otros tejidos. Y esto trae consecuencias importantes en nuestro gasto energético total diario, el cual depende de tres factores que son la tasa metabólica basal o gasto energético en reposo, que es la energía que tu cuerpo necesita para mantener las funciones básicas activas. 2. El efecto térmico de los alimentos, que es la energía que emplea nuestro cuerpo para digerir la comida. Y 3. El gasto energético asociado a la actividad física, que la podríamos dividir en 2. El NEAT o las actividades físicas no asociadas al ejercicio, como caminar, subir escaleras, pasear el perro, y el ejercicio físico propiamente tal. Entendiendo esto, es importante mencionar que en el gasto energético total diario contribuyen los diferentes tejidos del cuerpo, siendo la masa muscular uno de los que más energía gasta, por lo cual mantener nuestra masa magra en un proceso de pérdida de peso es fundamental. Dentro de las adaptaciones metabólicas, la más importante a mencionar es la regulación hormonal que se genera en un proceso de pérdida de peso, en el cual las hormonas anorexigénicas, que son las que regulan el apetito y la saciedad, van disminuyendo progresivamente con la pérdida de peso, y las hormonas orexigénicas, que son las que generan hambre, aumentan con la pérdida de peso. Esto se debe principalmente a que tu cuerpo se va a defender contra la pérdida de peso y tu fisiología no te lo va a hacer tan fácil. Estas señales están diseñadas para que aumentes la ingesta de calorías y frenes la pérdida de peso. Otro factor importante que condiciona la reganancia es retomar los hábitos de vida que tenías previos a la pérdida de peso y que fueron los que nos llevaron a ser portador de obesidad, independiente de si fue con una dieta X o un tratamiento farmacológico, cirugía bariátrica. Si retomas tus malos hábitos, la reganancia de peso será inevitable. A continuación les compartiré 5 herramientas que puedes implementar para evitar el temido efecto rebote y puedas mantener la pérdida de peso a largo plazo. Número 1. Aumenta tu actividad física. Previamente mencionamos que una de las consecuencias de la pérdida de peso es que nuestro gasto energético en reposo o metabolismo basal se ve disminuido, por lo que al mismo consumo de calorías de mantenimiento nos será más difícil mantener ese balance energético entre la ingesta y el gasto calórico, y más aún cuando nuestras hormonas querrán que comamos más. Razón por la cual aumentar el gasto energético mediante actividades físicas no asociadas al ejercicio y propiamente tal el ejercicio físico es fundamental para mantener ese balance energético neutro, lo cual te permitirá mantener la pérdida de peso a largo plazo. Número 2. La segunda herramienta es la práctica del ejercicio físico de fuerza. Esto principalmente porque nos ayuda a minimizar o mantener la masa muscular durante ese proceso de pérdida de peso, lo cual contribuye de manera positiva al gasto energético en reposo. Recuerda esta frase: a mayor masa muscular, mayor gasto de energético en reposo, lo cual favorece de manera positiva a mantener un balance energético neutro, sin necesidad de aguantar hambre. Número 3. Aprende a comer. Un aspecto clave en un proceso de pérdida de peso es que debes aprender a comer y a escoger los alimentos que comes. Lo ideal es preferir alimentos saciantes como lo son las proteínas, las verduras, la fibra. Prioriza la ingesta de grasas saludables en tu dieta y disminuye en lo posible el consumo de alimentos ultraprocesados como lo son las grasas trans, azúcares, el alcohol, las frituras, alimentos hiperpalatables. Es importante que en tu alimentación priorices la ingesta de proteína. La proteína es el macronutriente enemigo de la ganancia de peso. Debes ingerir en un rango entre 1.4 a 2 gramos por kilogramo de peso ideal al día. Esto repartido en tus 3 comidas principales. La ingesta de proteína favorece la pérdida de peso y el mantenimiento de esa pérdida por 3 razones principales. Primero, nos ayuda, junto con el ejercicio físico de fuerza, a mantener la masa muscular en ese proceso de pérdida de peso. Número 2, es el macronutriente con mayor termogénesis alimentaria. Y número 3, favorece la saciedad, lo cual te ayudará a comer menos y a mantener ese balance energético negativo. Número 4, modificar tu entorno social y familiar es fundamental. Si vivías en un entorno obesogénico, si estás rodeado de personas que son portadoras de obesidad, si alimentan a base de ultraprocesados, bebidas azucaradas, ingesta de alcohol excesiva, donde el sedentarismo brilla y vives en estrés permanente, mi recomendación es que los trates de persuadir para que ellos cambien, o de lo contrario, cambia de amigos y aléjate de tu familia parcialmente. 5. No hagas dietas restrictivas y no te prohíbas ningún alimento. Psicológicamente, cuando nos prohibimos algo, lo vamos a desear mucho más. Mi sugerencia es que si hay alimentos prohibidos que te gusten mucho, los incluya de manera controlada y en lo posible guiada por el profesional que esté llevando tu programa. De esta manera tu cerebro no lo ve como algo prohibido, bajas el deseo por eso y también bajas los niveles de estrés y ansiedad que genera el no poder comer esos alimentos prohibidos. Como regla general, trata de que el 80% de tu alimentación sea a base de comida real, proteínas, grasas saludables, carbohidratos complejos, frutas, verduras, y ese 20% restante ingiere esos alimentos que te dan placer y disfrutas, pero no son tan saludables. Esto psicológicamente te ayudará a generar esa adherencia a tu plan de alimentación para mantener ese balance energético necesario y evitar la reganancia de peso. Recuerda esto y grábatelo en la cabeza. Si la intervención dirigida a perder peso no se acompaña de un cambio comportamental en hábitos, dicha intervención fracasará. Si eres una de esas personas que ha padecido las inclemencias del efecto rebote, te reto a que apliques estas estrategias y nunca más vuelvas a reganar ese peso perdido. De ti depende.

0: 3 de la tarde, 30 minutos.
1: 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Comenzamos.
2: Buenas tardes, queridos auditores. Comenzamos a programar sus pedidos musicales en Radio Sintonía Vintage.
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2: Marcelo desde Valparaíso nos pide la canción Tenderness de General Public.

Eli desde Valparaíso le manda saludos a la familia Núñez Durán y nos pide esta canción, Killing Me Softly, del grupo The Fugees.

0: para su mamita Ochi y el Tata Colores, Canito les dedica esta canción, Aquí de la Ley.
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1: Carmen desde Forestal nos pide la canción True Colors de Cyndi Lauper.

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1: Cristian le manda saludos a los amigos del Pool Chini Videla de Valparaíso y les dedica la canción Mambo de Machaguay de los Jaivas.

0: Esto ha sido todo por hoy. Mañana seguimos con más de sus pedidos musicales.
1: Así cumplimos con nuestra misión encomendada. 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
2: 3 de la tarde, 58 minutos.
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3: Crocus, Midnight Maniac. Recuerdo de los años 80, en Sintonía Vintage.

0: 4 de la tarde, 13 minutos.
1: Dance with me, Alphaville, en sintonía 23.

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una anécdota del primer ministro británico Winston Churchill con los gatos. En una ocasión, Churchill tuvo que esconderse en un búnker a causa de los bombardeos y se refugió en él con Smokey, un gatito persa un poco salvaje que tenía en esa época. Quería tanto a su mascota que le dejaba dormir incluso en su cama. Sin embargo, una vez acabó por perder la paciencia con él. Su secretaria explicaba que en una ocasión que Churchill estaba hablando por teléfono con Alan Brooke, jefe del ejército, el gato se acercó a él y le dio un mordisco en el dedo gordo del pie. A causa del susto y del dolor, el buen hombre le gritó al animal: ¡Retírate, idiota!, olvidándose de que estaba al teléfono. Así que esta frase fue escuchada por Brooke. El dolorido Churchill tuvo que empezar a dar explicaciones para evitar malos entendidos. Cosas de gatos.

como dijo Mario Benedetti, cuando vi su sonrisa, lo supe. Esa era la sonrisa que quería ver siempre al despertar, durante el resto de mi vida.

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0: Ya, esta lechuguita viene lista para servir.
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Midnight Oil. Better Burning.

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Aquí tienes algunos tips útiles para estudiantes que pueden ayudar a maximizar su tiempo y mejorar su rendimiento académico. Crea un espacio de estudio confortable. El método es dedicar un lugar tranquilo y bien iluminado para estudiar, libre de distracciones. Un consejo: mantener el espacio ordenado y con todos los materiales necesarios a mano.

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1: Tu perro sabe cuando estás triste, incluso antes que tú. Y no es por cómo te ves, es por cómo hueles. Cuando estás triste o estresado, tu cuerpo libera químicos distintos en el sudor y el aliento, y tu perro los detecta al instante. Un estudio de la Universidad de Nápoles lo confirmó. Los perros que olieron el sudor de personas tristes cambiaron su ritmo cardíaco y comenzaron a buscar contacto con ellas, como si quisieran abrazarlas. No es entrenamiento, es evolución. Miles de años conviviendo con humanos hicieron que los perros entiendan nuestras emociones mejor que nadie. Así que si tu perro se te ha acercado justo cuando más lo necesitabas, no fue coincidencia. Fue amor silencioso y puro instinto. Comenta si alguna vez tu perro te ayudó sin decir una sola palabra. Y sígueme si sabes que los animales sienten más de lo que imaginamos.
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¿Sabías que antes el tomate era considerado venenoso? En el siglo XVII se creía que el tomate era venenoso, debido al parecido con otras plantas venenosas de la familia de las solanáceas. Pero esto al final no fue así. Esto en verdad se provocaba ya que los platos de la época contenían plomo y el ácido del tomate reaccionaba ante esto, lo que terminaba provocando envenenamientos. Esta asociación errónea se mantuvo por muchos años, hasta que luego se dio a conocer que esto era completamente falso y el tomate no era venenoso.

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2: Lobo hombre en París, del grupo La Unión.

Zona Roja, espacio donde apoyamos a las nuevas bandas, así como brindamos espacio a los grupos consagrados del rock mundial. Comenzamos este capítulo con Poison Heart, de Ramones, en Zona Roja.

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1: Cinco razones por las que tu gato amasa con las patitas. 1. Lo hacía de cachorro. Cuando tomaba leche, presionaba con las patas para que fluyera mejor. De adulto, amasar puede recordarle a esa sensación de bienestar. 2. Se siente seguro. Muchos gatos amasan cuando están tranquilos.

0: hacen en lugares o con personas donde se sienten a gusto. 3. Dejar su olor. En sus patas tienen glándulas que liberan un olor propio. Al amasar, podrían estar marcando su espacio como familiar. 4. Se estira y se relaja. Al mover las patas, activan sus músculos suavemente. Es una forma natural de liberar tensión. 5. Prepara su lugar para dormir. Como los felinos salvajes que aplastan la hierba antes de acostarse, los gatos domésticos también tienen ese hábito instintivo. Guarda este video y recuerda, amasar no es solo algo tierno. Dice mucho sobre cómo se siente tu gato.
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Edgar Allan Poe aprendió de los gatos que el amor hacia uno mismo es una condición indispensable para que el resto del mundo nos ame. En este breve poema reflexiona sobre esta cuestión. ¿Deseas que te amen? No pierdas, pues, el rumbo de tu corazón. Solo aquello que eres has de ser, y aquello que no eres, no. Así, en el mundo, tu modo sutil, tu gracia, tu bellísimo ser serán objeto de elogio sin fin, y el amor un sencillo deber. Cosa de gatos.

En castellano se dice, no puedo olvidarla. Pero Pablo Neruda escribió, puedo escribir los versos más tristes esta noche. Escribir, por ejemplo, la noche está estrellada y tilitan azules los astros a lo lejos. El viento de la noche gira en el cielo y canta. Puedo escribir los versos más tristes esta noche. Yo la quise y a veces ella también me quiso. En las noches como esta la tuve entre mis brazos. La besé tantas veces bajo el cielo infinito. Ella me quiso. A veces yo también la quería. ¿Cómo no haber amado sus grandes ojos fijos? Puedo escribir los versos más tristes esta noche. Pensar que no la tengo. Sentir que la he perdido. Oír la noche inmensa, más inmensa sin ella, y el verso cae al alma como al pasto el rocío. ¿Qué importa que mi amor no pudiera guardarla? La noche está estrellada y ella no está conmigo. Eso es todo. A lo lejos alguien canta. A lo lejos mi alma no se contenta con haberla perdido. Como para acercarla, mi mirada la busca, mi corazón la busca, y ella no está conmigo. La misma noche que hace blanquear los mismos árboles, nosotros, los de entonces, ya no somos los mismos. Ya no la quiero, es cierto, pero cuánto la quise. Mi voz buscaba el viento para tocar su oído. De otro, será de otro, como antes de mis besos, su voz, su cuerpo claro, sus ojos infinitos. Ya no la quiero, es cierto, pero tal vez la quiero. Es tan corto el amor y es tan largo el olvido, porque en noches como esta la tuve entre mis brazos. Mi alma no se contenta con haberla perdido. Aunque este sea el último dolor que ella me causa, y estos sean los últimos versos que yo le escribo.

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1: En la década de 1990, Ataque 77 ya era una banda consolidada en la escena del punk rock argentino. En este contexto, una joven fanática le envió una carta a Ciro Pertusi expresando su admiración por la banda y compartiendo sus propias luchas y dificultades personales. Conmovido por el mensaje de la carta, Ciro Pertusi decidió escribir una canción como respuesta para así apoyar a esa fanática y al mismo tiempo para transmitir un mensaje de aliento a todas las personas que enfrentaban situaciones difíciles en su vida, y así nació Hacelo por mí.

0: Crear un ambiente positivo en el trabajo es fundamental para mantener la motivación y aumentar la productividad. Aquí tienes algunos consejos. Crea un espacio de trabajo agradable. Personaliza el espacio con plantas, arte o fotos que inspiren creatividad y bienestar. Asegúrate de que el lugar esté bien iluminado y ventilado.
1: Seguimos con Never Tears Apart, del grupo

Edgar Allan Poe aprendió de los gatos que el amor hacia uno mismo es una condición indispensable para que el resto del mundo nos ame. En este breve poema reflexiona sobre esta cuestión. ¿Deseas que te amen? No pierdas, pues, el rumbo de tu corazón. Solo aquello que eres has de ser, y aquello que no eres, no. Así, en el mundo, tu modo sutil, tu gracia, tu bellísimo ser serán objeto de elogio sin fin, y el amor un sencillo deber. Cosa de gatos.

Las almas que se encuentran y se reconocen no se sueltan, ni con el silencio, ni con la distancia, ni con las vueltas que da la vida.

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0: 7 de la tarde, 32 minutos.
1: 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Comenzamos.
2: Buenas tardes, queridos auditores. Comenzamos a programar sus pedidos musicales en Radio Sintonía Vintage.
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2: Marcelo desde Valparaíso nos pide la canción Tenderness de General Public.

David desde Valparaíso le manda saludos a la familia Núñez Durán y nos pide esta canción, Killing Me Softly, del grupo The Fugees.

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1: Cristian le manda saludos a los amigos del Pool Chini Videla de Valparaíso y les dedica la canción Mambo de Machaguay de los Haidas.

0: Eso ha sido todo por hoy. Mañana seguimos con más de sus pedidos musicales.
1: Así cumplimos con nuestra misión encomendada. 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Nos reencontramos. Este programa se retransmite a las 19:30 horas de lunes a viernes. 7:59 p.m.
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1: Crocus, Midnight Maniac. Recuerdo de los años 80, en Sintonía Vintage.